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2: Hola, buenos días. Me llamo Pepi, soy alcohólica y voy a explicar un poquito cómo empecé con el alcohol. Pues yo empecé bebiendo los viernes. Los viernes empezaba a beber, el viernes, el sábado y el domingo. Y entonces el lunes ya no bebía porque tenía que trabajar. Pero esto poquito a poco se me fue aumentando. Y entonces cuando llegaba el lunes yo ya estaba deseando que llegara el viernes para beber. Era una anestesia que me hacía llevar la vida, verla de otra manera, por momentos solo. Porque luego cuando se pasaba el efecto, pues cometía errores con el alcohol, hacía bastantes fallos. Y entonces no podía con esa culpabilidad. Entonces fui bebiendo más y más y más. Pasé una línea transparente que no se ve. Sin darme cuenta, la pasé y ya necesitaba beber las 24 horas del día. Era algo que me levantaba por la mañana y lo primero que pensaba era en beber algo para que ese día lo pudiera llevar lo mejor que podía. Era horrible porque dependía de esa botella, de esa botella que me acompañaba a todos los sitios. Intenté todo, fui a todos los sitios para dejar de beber. No lo conseguía. Era muy duro, no podía conseguirlo. Y yo ya no quería vivir en esta vida porque no me gustaba cómo era ni lo que hacía. Perdí muchas cosas en el camino. Muchas cosas perdí. Perdí la familia. Me equivoqué en trabajos, en inversiones que hice de comprar y de vender. Como no tenía miedo con el alcohol, pues me lanzaba a todo. Solo me quedaba mi hija ya, nada más. Solo me quedaba eso. Y yo, reconocer que era alcohólica me costó muchísimo porque yo pensaba que alcohólico solamente eran los hombres. Y reconocer yo que una mujer y era alcohólica, uff, qué duro, qué duro. Y un día fui a un ambulatorio y vi el letrero de Alcohólicos Anónimos y me pregunté, quizás yo tengo un problema con el alcohol. Pero no fui, porque me autoengañaba, no quería creérmelo que era alcohólica. Hasta que un día pues ya la vida me tiró demasiado abajo. Perdí mi marido. Mi hija estaba muy, muy enfadada conmigo. Y fui a Alcohólicos Anónimos. Entré por una puerta de Alcohólicos Anónimos que me recibieron con mucho cariño. Yo nunca pensé que Alcohólicos Anónimos era así. Pensaba que me iba a encontrar personas pues bebidas, sucias. Y no, no, la que iba mal era yo. Allí estaban todos muy bien, con un cariño inmenso que me dieron al llegar. Y bueno, aún así me costó bastante enganchar. Pero algo hubo allí en aquella reunión que me hizo ver que yo me parecía a aquellas personas y que yo tenía que quedarme allí. Seguía bebiendo, pero iba a grupo. Cada día iba a grupo. Y un gran día, pues mi hija me dio un ultimato, me hizo elegir, me dijo, ¿la botella o yo? Yo ya no estoy dispuesta a ver cómo te llevas tu vida al otro lado. Yo no quiero ver esa madre cómo se destruye y entonces me voy. Me voy y no sabrás nada de mí. Bueno, pues fueron palabras muy duras, pero como estaba medio bebida, pues tampoco me hicieron mucho daño. Pensé, bueno, pues que se vaya. Tuvimos una discusión y su padre y yo estábamos separados y yo le dije que se fuera con su padre, que ya era grande, ya tenía 28, 26 años. Y le dije eso, pues vete con tu padre. Bueno, ella se fue. Esa noche se fue, llamó a su novio y se fue. Y otro día por la mañana vino, que era domingo, y yo aquella noche tuve libertad para beber hasta lo que yo quisiera, porque no tenía nadie que me vigilara ni que estuviera pendiente de mí, no bebas más, hay que ver cómo bebes. Claro, a un alcohólico cuando te están diciendo eso, pues te sienta muy mal, porque yo no quería reconocer mi problema tan grande que yo tenía con el alcohol. Entonces vino por la mañana y me dijo, mira, olvido todo lo de anoche si aceptas que eres alcohólica y si aceptas que te lleve a un grupo. Entonces me quedo contigo. Pero si eliges la botella, mi novio está abajo y cojo mis cosas y me voy. Y no sabrás nada de mí ya en la vida. Bueno, pues con la boca chica, porque no lo dije con la boca grande, le dije, voy a intentarlo, voy a ver si puedo conseguirlo. Y me dijo, no. Intentar nada. Botella o yo. Entonces le dije, bueno, pues llévame a un grupo. Me llevó a un grupo. Era domingo, era en el Paralelo en Barcelona. Y cuando salí de allí, un compañero veterano me dijo, si dejas de beber, a tu hija la recuperas. Y así fue. Ese día fue gran milagro para mí de Alcohólicos Anónimos. Y dejé de beber. Un 12 de abril del 2009. Recuperé a mi hija. Tenemos una relación maravillosa. Hay cosas que se pueden recuperar cuando dejas de beber. Hay otras que no se pueden recuperar. Pero aceptación. Aquí también aprendemos a aceptar lo que no se puede cambiar. Y también aprendemos en Alcohólicos Anónimos a cuando vienen recuerdos de lo que hemos hecho y del daño que hemos podido hacer, pues también nos enseñan aquí los veteranos que van por delante, pues a cuando vienen esos recuerdos, a saberlos aceptar, a saberlos perdonar, porque esto es una enfermedad y hay que tirar adelante, porque uno no quiere hacer daño. El daño se hace porque tienes una sustancia en tu cuerpo que te vuelve loco. Te lleva a tres sitios, a la cárcel, al manicomio y a la muerte. Son las tres cosas que nos lleva el maldito alcohol. Por suerte estoy aquí y me gustaría animar a las personas que tuvieran o creyeran que tienen un problema con el alcohol, pues que llamen a los números que han dado los compañeros, y que se puede ser feliz sin beber. Se puede ser feliz y puedes ver, es muy bonito acordarse cada día de lo que haces, cómo lo haces y por qué lo haces. De la otra manera, cuando estábamos con la botella, yo no me acordaba de lo que hacía, ni por qué lo hacía, ni todo lo que me llevaba por delante. Entonces, a mí solo me queda que decir que doy gracias a Alcohólicos Anónimos y gracias a Dios por este milagro que hizo conmigo. Gracias.
1: Muy bien. Pepi, estupendo. Alcohólicos Anónimos, estamos en toda la costa. Estamos en Sitges, en Vilanova, en Cubellas, en Calafell, en San Salvador. O sea que si alguien quiere ir a un grupo y no quiere que sea en Cubellas, porque esto parece que es un estigma social, ¿no? Pues puede ir a cualquier otro grupo de todos estos. Si llama a los teléfonos que hemos dado, o al 606-58-62-70, pues les podremos atender y que vayan al grupo que quieran. Porque a lo primero esto es un poco difícil, ¿no?, de entender, ¿no? O sea, cuesta mucho el explicar que uno es alcohólico. Cuando uno lleva tantos años como yo, pues ya a mí lo primero que hago cuando es necesario es mi anonimato, ¿no? Pero por eso se llama Alcohólicos Anónimos, porque preservamos la identidad de las personas. Si uno quiere venir y llamarse Pepe y se llama Luis, pues no pasa nada, ¿eh? O sea, nosotros no llevamos listas ni llevamos nada. Con el tiempo nos damos teléfonos por si no necesitamos. Pero no llevamos listas de nadie. Si uno quiere venir, viene, y si no quiere venir, no viene, ¿no? Entonces esto es así, ¿no? Y vuelvo a repetir, tenemos grupos en Sitges los jueves, tenemos grupos en Vilanova los lunes, los miércoles y los sábados, en Cubellas los martes y los viernes, en Calafell los lunes y los miércoles, y en San Salvador tenemos los martes, los jueves y los domingos por la mañana. O sea, hasta los domingos por la mañana. Y si y por la mañana no te va bien, tenemos Castelldefels por la tarde. O sea, que quiero decirte que el que quiera venir a un grupo, porque podemos dejar de beber, pero lo difícil es vivir sin beber. Entonces, para poder vivir sin beber, lo que hace falta es un cambio para poder reinsertarse otra vez en la sociedad y hacer un cambio de arriba abajo, ¿no? Y eso es un programa que sirve para toda la vida, y ojalá mucha gente le podría servir. Y bueno, ya está.
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2: Hola, buenos días. Me llamo Pepi, soy alcohólica y voy a explicar un poquito cómo empecé con el alcohol. Pues yo empecé bebiendo los viernes. Los viernes empezaba a beber, el viernes, el sábado y el domingo. Y entonces el lunes ya no bebía porque tenía que trabajar. Pero esto poquito a poco se me fue aumentando. Y entonces cuando llegaba el lunes yo ya estaba deseando que llegara el viernes para beber. Era una anestesia que me hacía llevar la vida, verla de otra manera, por momentos solo. Porque luego cuando se pasaba el efecto, pues cometía errores con el alcohol, hacía bastantes fallos. Y entonces no podía con esa culpabilidad. Entonces fui bebiendo más y más y más. Pasé una línea transparente que no se ve. Sin darme cuenta, la pasé y ya necesitaba beber las 24 horas del día. Era algo que me levantaba por la mañana y lo primero que pensaba era en beber algo para que ese día lo pudiera llevar lo mejor que podía. Era horrible porque dependía de esa botella, de esa botella que me acompañaba a todos los sitios. Intenté todo, fui a todos los sitios para dejar de beber. No lo conseguía. Era muy duro, no podía conseguirlo. Y yo ya no quería vivir en esta vida porque no me gustaba cómo era ni lo que hacía. Perdí muchas cosas en el camino. Muchas cosas perdí. Perdí la familia. Me equivoqué en trabajos, en inversiones que hice de comprar y de vender. Como no tenía miedo con el alcohol, pues me lanzaba a todo. Solo me quedaba mi hija ya, nada más. Solo me quedaba eso. Y yo, reconocer que era alcohólica me costó muchísimo porque yo pensaba que alcohólico solamente era los hombres. Y reconocer yo que una mujer y era alcohólica, uff, qué duro, qué duro. Y un día fui a un ambulatorio y vi el letrero de Alcohólicos Anónimos y me pregunté, quizás yo tengo un problema con el alcohol, pero no fui, porque me autoengañaba, no quería creérmelo que era alcohólica. Hasta que un día pues ya la vida me tiró demasiado abajo. Perdí mi marido. Mi hija estaba muy, muy enfadada conmigo. Y fui a Alcohólicos Anónimos. Entré por una puerta de Alcohólicos Anónimos que me recibieron con mucho cariño. Yo nunca pensé que Alcohólicos Anónimos era así. Pensaba que me iba a encontrar personas pues bebidas, sucias. Y no, no, la que iba mal era yo. Allí estaban todos muy bien, con un cariño inmenso que me dieron al llegar. Y bueno, aún así me costó bastante enganchar. Pero algo hubo allí en aquella reunión que me hizo ver que yo me parecía a aquellas personas y que yo tenía que quedarme allí. Seguía bebiendo, pero iba a grupo. Cada día iba a grupo. Y un gran día, pues mi hija me dio un ultimato, me hizo elegir, me dijo, ¿la botella o yo? Yo ya no estoy dispuesta a ver cómo te llevas tu vida al otro lado. Yo no quiero ver esa madre cómo se destruye y entonces me voy. Me voy y no sabrás nada de mí. Bueno, pues fueron palabras muy duras, pero como estaba medio bebida, pues tampoco me hicieron mucho daño. Pensé, bueno, pues que se vaya. Tuvimos una discusión y su padre y yo estábamos separados y yo le dije que se fuera con su padre, que ya era grande, ya tenía 28, 26 años. Y le dije eso, pues vete con tu padre. Bueno, ella se fue. Esa noche se fue, llamó a su novio y se fue. Y otro día por la mañana vino, que era domingo, y yo aquella noche tuve libertad para beber hasta lo que yo quisiera, porque no tenía nadie que me vigilara ni que estuviera pendiente de mí, no bebas más, hay que ver cómo bebes. Claro, a un alcohólico cuando te están diciendo eso, pues te sienta muy mal, porque yo no quería reconocer mi problema tan grande que yo tenía con el alcohol. Entonces vino por la mañana y me dijo, mira, olvido todo lo de anoche si aceptas que eres alcohólica y si aceptas que te lleve a un grupo. Entonces me quedo contigo. Pero si eliges la botella, mi novio está abajo y cojo mis cosas y me voy. Y no sabrás nada de mí ya en la vida. Bueno, pues con la boca chica, porque no lo dije con la boca grande, le dije, voy a intentarlo, voy a ver si puedo conseguirlo. Y me dijo, no, no, no, no, intentar nada, botella o yo. Entonces le dije, bueno, pues llévame a un grupo. Me llevó a un grupo, era domingo, era en el Paralelo en Barcelona. Y cuando salí de allí, un compañero veterano me dijo, si dejas de beber, a tu hija la recuperas. Y así fue. Ese día fue gran milagro para mí de Alcohólicos Anónimos y dejé de beber. Un 12 de abril del 2009. Recuperé a mi hija. Tenemos una relación maravillosa. Hay cosas que se pueden recuperar cuando dejas de beber. Hay otras que no se pueden recuperar. Pero aceptación. Aquí también aprendemos a aceptar lo que no se puede cambiar. Y también aprendemos en Alcohólicos Anónimos a cuando vienen recuerdos de lo que hemos hecho y del daño que hemos podido hacer, pues también nos enseñan aquí los veteranos que van por delante, pues a cuando vienen esos recuerdos, a saberlos aceptar, a saberlos perdonar, porque esto es una enfermedad y hay que tirar adelante, porque uno no quiere hacer daño. El daño se hace porque tienes una sustancia en tu cuerpo que te vuelve loco. Te lleva a tres sitios, a la cárcel, al manicomio y a la muerte. Son las tres cosas que nos lleva el maldito alcohol. Por suerte estoy aquí y me gustaría animar a las personas que tuvieran o creyeran que tienen un problema con el alcohol, pues que llamen a los números que han dado los compañeros, y que se puede ser feliz sin beber. Se puede ser feliz y puedes ver, es muy bonito acordarse cada día de lo que haces, cómo lo haces y por qué lo haces. De la otra manera, cuando estábamos con la botella, yo no me acordaba de lo que hacía, ni por qué lo hacía, ni todo lo que me llevaba por delante. Entonces, a mí solo me queda que decir que doy gracias a Alcohólicos Anónimos y gracias a Dios por este milagro que hizo conmigo. Gracias.
1: Muy bien. Pepi, estupendo. Alcohólicos Anónimos estamos en toda la costa. Estamos en Sitges, en Vilanova, en Cubellas, en Calafell, en San Salvador. O sea que si alguien quiere ir a un grupo y no quiere que sea en Cubellas, porque esto parece que es un estigma social, ¿no? Pues puede ir a cualquier otro grupo de todos estos. Si llama a los teléfonos que hemos dado, o al 606-58-62-70, pues les podremos atender y que vayan al grupo que quieran. Porque a lo primero esto es un poco difícil, ¿no?, de entender, ¿no? O sea, cuesta mucho el explicar que uno es alcohólico. Cuando uno lleva tantos años como yo, pues ya a mí lo primero que hago cuando es necesario es mi anonimato, ¿no? Pero por eso se llama Alcohólicos Anónimos, porque preservamos la identidad de las personas. Si uno quiere venir y llamarse Pepe y se llama Luis, pues no pasa nada, ¿eh? O sea, nosotros no llevamos listas ni llevamos nada. Con el tiempo nos damos teléfonos por si no necesitamos. Pero no llevamos listas de nadie, si uno quiere venir viene, y si no quiere venir no viene, ¿no? Entonces esto es así, ¿no? Y vuelvo a repetir, tenemos grupos en Sitges los jueves, tenemos grupos en Vilanova los lunes, los miércoles y los sábados, en Cubellas los martes y los viernes, en Calafell los lunes y los miércoles, y en San Salvador tenemos los martes, los jueves y los domingos por la mañana, o sea, hasta los domingos por la mañana. Y si por la mañana no te va bien, tenemos Castelldefels por la tarde. O sea, que quiero decirte que el que quiera venir a un grupo, porque podemos dejar de beber, pero lo difícil es vivir sin beber. Entonces, para poder vivir sin beber, lo que hace falta es un cambio para poder reinsertarse otra vez en la sociedad y hacer un cambio de arriba abajo, ¿no? Y eso es un programa que sirve para toda la vida y ojalá a mucha gente le podría servir. Y bueno, ya está.
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